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2: De todas las informaciones que han ido apareciendo en los últimos tiempos, sorprende especialmente comprobar lo mucho que se parecen Salvador Illa y José Luis Rodríguez Zapatero. Un Zapatero al que el señor Illa continúa defendiendo con ahínco, a pesar de que el más elemental sentido común invitaría como mínimo a la prudencia. Tanto se parecen ustedes dos que podríamos aplicarles aquello de Zapatero y Illa separados al nacer. Ambos se presentan ante la sociedad mansos, llenos de buenismo, pura perversidad de terciopelo. Cuando alguien les acusa de algo, activan la cursilería a todo gas. Frente a la extrema derecha, extrema esperanza, soltó el otro día el señor Illa. Aunque cabe decir que aún le queda mucho para igualar a su amigo Zapatero y su legendario La tierra le pertenece al viento. Pero le guste o no, señor Illa, empieza a quedar claro que ni Zapatero era Bambi, ni usted es el yerno ideal. Ya puede usted amenazarme todo lo que quiera cuando explico estas cosas, mire cómo tiemblo. Pero mi obligación es decirle la verdad. No me corresponde a mí decidir si usted es o no cómplice de esas corruptelas. Eso solo un juez lo puede dictaminar. Pero sí es mi deber, mi obligación decirle claramente que es usted políticamente responsable, repito, políticamente responsable de haberse mezclado con Ábalos, con Coldo, con Cerdán, con el Chili, con Salazar y ahora vete a saber cómo acaba el asunto Zapatero, aunque muy buena pinta no tiene. Que cada palo aguante su vela, lo decimos muchas veces aquí, pero en este caso, señorilla, es su palo y es su vela. Muchas gracias.